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1: Hola, hola, familia FM Plus, ¿cómo están? Muy buenos días, bienvenidos a la FM Plus Bogotá 93.9. Yo soy Diali Vergel y para mí, como siempre, es un inmenso placer acompañarlos todos los domingos desde las 9 de la mañana hasta la 1 de la tarde. Por supuesto, iniciando el día de descanso ahí con la familia, no sé qué planes tenga, pero mi plan por lo pronto sí es estar aquí en cabina para acompañarlos con buenos clásicos. Así que hablando de clásicos, ¿qué les parece si iniciamos con Shakira? Llegan las de la intuición. Bienvenidos a la radio de la generación que lo hizo posible.

Yo siento que hay algo muy particular con las canciones de los 90s y es que uno puede pasar años sin escucharlas y cuando vuelven a sonar aparece inmediatamente una memoria. Eso es lo que muchos de ustedes nos dicen a través de nuestra línea de WhatsApp como que todos los días. Yo obviamente no soy de los 90, pero los clásicos tienen esa magia que se vuelven atemporales y siempre van a ser necesarios volverlos a escuchar. Nos vamos para los 90 con las boy band. Llegan los Backstreet Boys con As Long As You Love Me.

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recordarles que luego de que yo los acompañe con buenos clásicos, llega Julio Correal para traerles a ustedes muy buena música. Nosotros literalmente nos ponemos la camiseta para acompañarlos todos los días con buenos temas musicales. Y por eso esta canción que les traigo, sé que les va a gustar.

Yo siento que hay mañanas que empiezan con toda la energía y otras en las que uno necesita un par de canciones para terminar de aterrizar. ¿Qué les parece si yo los acompaño con más música, buenos clásicos, viajando por los 80, 90 y 2000? Yo soy Diali Vergel y estoy con ustedes en la FM Plus 93.9 Bogotá.

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Hay canciones que tienen una cosa difícil de explicar. Pasan los años y siguen teniendo esa misma personalidad. Eso pasa con esta canción de Miguel Bosé que apareció en el año 1986. Lleva por nombre Nena y suena aquí en los 93.9 Bogotá.

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0: Una hora más recargadita de buenos clásicos. Yo soy Diali, así que bienvenidos a disfrutar. ¿Qué les parece si arrancamos con un poquito de rock en español? Llega la unión, esto es Lobo Hombre en París.

Yo les cuento que Soda Stereo tiene esa capacidad de hacer que una canción que hace casi 40 años todavía parezca completamente actual. Desde 1986, del álbum Signos, llega Prófugos al aire en la FM Plus.

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Hay canciones de amor que intentan hacer una gran declaración y hay otras que simplemente dicen, esta persona cambió mi vida. Me puse romántica, la verdad, porque estamos en el mes de amor y amistad y todo se vale. Llega Juanes, esto es.

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Bueno, y les traigo un tema que tiene semejante título, Borracho hasta el amanecer. Uno podría pensar que esta canción nació en alguna noche de fiesta interminable, pero viene de mucho más lejos de lo que parece. Los Coquillos era un grupo de Las Palmas de Gran Canaria y Borracho hasta el amanecer apareció originalmente en 1993. Años después, encontró una segunda vida en Latinoamérica y terminó convirtiéndose en una canción muy reconocible por estos lados. Pues cerrando esta hora musical con este clásico, ya regreso con ustedes.

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0: Bienvenidos a una hora más de buena música en la FM Plus Bogotá. Yo soy Diali Vergel y para mí es un inmenso placer acompañarlos todas las mañanas de los domingos desde las 9 de la mañana hasta la 1 de la tarde. ¿Qué les parece si arrancamos con el gran Fito Páez? Esto es El Amor Después del Amor. Bienvenidos.

Esta canción que les traigo tiene algo que me encanta. Uno puede escucharla hoy y entender perfectamente de qué está hablando, aunque hayan pasado décadas desde que se estrenó. Los Prisioneros tenían esa capacidad de meter en una canción cosas que estaban pasando alrededor: el trabajo, las ciudades, las fábricas, la vida de la gente común. Y de repente una canción de los 80 termina sonando como una conversación de esta mañana. Llegan Mueve las Industrias, Los Prisioneros, al aire en la FM Plus.

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canciones que hacen una pregunta muy sencilla. ¿Quién fue ese amor que alguna vez nos cambió la historia? Yo creo que todos hemos tenido un amor. Y esta canción habla precisamente de eso. Llega la mosca a esta hora en los 93.9 Bogotá.

Hay canciones que tienen una vida propia después de que salen del estudio. Lamento Boliviano es una de esas. Con el paso de los años terminó convirtiéndose en una de las canciones más reconocibles del repertorio de Enanitos Verdes y en una de esas que las nuevas generaciones también aprendieron a cantar. Es un clásico, es un tema musical atemporal, delicioso para escuchar en la mañana de hoy.

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Aquí hacemos un salto de varias décadas, pero la historia sigue siendo exactamente la misma. Alguien se fue y alguien se quedó con la canción. Tú me dejaste de querer de Tangana es una delicia para escuchar en esta hora en la FM Plus Bogotá.

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2: Iniciamos esta hora musical con un pedacito de Colombia que vale la pena recordar. Llega Quimosis, esto es La Tierra.

les parece si viajamos a los años 80 con Miguel Mateos? Esto es Llámame si me necesitas. Soy Diali Vergel acompañándolos con muy buenos clásicos en la FM Plus Bogotá.

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Hay canciones que uno recuerda por la ciudad que nombran, y esta tiene una historia particular porque Shakira escribió Te Dejo Madrid precisamente alrededor de su relación con esa ciudad. La canción quedó incluida en su álbum del 2001 con el que Shakira dio el gran salto internacional.

les pasa que a veces hay momentos en los que uno ni está feliz, ni está triste, sino que está como, como en otro lugar, o sea, uno no se encuentra? Y precisamente esta canción de La Ley habla de eso. Si usted se siente así, viajemos a los 2000 cuando esta canción se estrenó. Esto es Fuera de Mí, sonando aquí en la radio de la generación que lo hizo posible.

0: Muchas gracias.
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Y voy llegando al final de esta hora musical. Gracias a todos por haberse conectado conmigo. Yo soy Diali Vergel. Nos escuchamos el próximo domingo desde las 9 de la mañana hasta la 1 de la tarde. Los dejo con Julio Correal y Buenos Clásicos y por supuesto con Miguel Bosé y este tema de 1984. Esto es Amante Bandido. Chao pues.

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4: Hola amigos de la FM Plus, estamos acá en la 93.9. Mi nombre es Julio Correal y los voy a acompañar en esta tarde de domingo con la buena música, la música de nuestra generación, esa generación que lo hizo posible, señores. Uy, hoy es el show de Robbie Williams en el Movistar Arena y estoy listo para ir. Ayer fue Jamiroquai y también estuvo buenísimo en el Coliseo Live. No me pierdo un concierto. Ustedes saben que a mí me encanta la música en vivo. Así que estuvo increíble Jamiroquai y espero que hoy Robbie Williams esté súper poderoso. Mientras tanto, vamos a empezar a oír la buena musiquita. Esta agrupación estaba programada en el Festival Cordillera, pero sorpresivamente me envió un comunicado que no podría asistir a este festival maravilloso, pero bueno, los extrañamos, muchachos. Ellos son Los de Adentro y su canción Nubes Negras.

es la 93.9, es domingo en la tarde, es Julio Correal en la FM Plus y llegan los In Excess con Suicide Blonde acá a la FM Plus.

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otra agrupación que afortunadamente me tocó producir su concierto por allá en el año de 1994, con una gran presentación que tuvieron en el Estadio El Campín, son los Pet Shop Boys con su canción Go West, aquí en la FM Plus.

Continuamos, amigos. Domingo en la tarde. Qué mejor que estar acompañados de la buena música de la FM Plus. Los plateados, ¿cómo vamos? Saludos a todos los plateados. Gracias por esos sentimientos que me expresan cuando me encuentran en la calle. ¡Qué hubo, Julito, el plateado mayor! Yo también los quiero un montón. Y llega, estos muchachos ya están plateados. Son los Maná con su canción Eres mi religión. Las calles.

Avanza el domingo en la tarde, tranquilos muchachos, estamos aquí pasando el mediodía, pero es domingo, o sea que todo vale, todo se puede correr, de repente acaban de desayunar, también vale, pero bueno, sigan ustedes con la musiquita de la FM Plus, es la 93.9 y llega nada más y nada menos que The Rembrandts con su canción I'll Be There For You, yo estaré allá para ti.

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93.9 es la FM Plus. Estamos oyendo buena musiquita de domingo en la tarde. Y hay un solo jefe. Bueno, hay dos jefes. Uno, el jefe del rock en español, que es Miguel Mateos. Y otro, el jefe del rock en inglés, que es nada más y nada menos que Bruce Springsteen, The Boss. Dancing in the Dark, bailando en la oscuridad aquí en la FM Plus.

Es domingo en la tarde, señores. Qué buen momento para oír música colombiana con el patrón. Sí, señor, él es el patrón. Llega aquí a la FM Plus. Y yo soy Julio Correal y es un gusto presentarles a Carlitos Vives con Voy a olvidarme de mí.

Bien, acabamos de oír a Terciopelados y esa canción que dio el nombre al álbum que se ganó el Grammy Latino. Ya anunciaron esta semana los Grammy Latinos y recordé pues que a Terciopelados fue la primera agrupación colombiana que tuvo ese Grammy Latino en sus manos. Muy bien por ellos, pero avanzamos en la tarde del domingo en la FM Plus y llega The Knack con Mama Mama Mama My Showrunner.

Es la 93.9, es la FM Plus. Mi nombre es Julio Correal y le voy a presentar una artista, una cantante que es hermana gemela. Yo tampoco lo sabía, señores. Ella es Julieta Venegas. Sí, conocí a su hermana en Coachella y la confundí. Y pues obviamente fui súper cariñoso con la hermana. Y entonces la hermana me dijo: oye, Julio, creo que estás equivocado. Y yo: ¿cómo así? ¿Quién eres tú? Yo soy la hermana de Julieta Venegas. Idéntica, vaya sorpresa que me llevé yo. Así que Julieta Venegas llega aquí a la FM Plus con su Andar Conmigo.

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0: Es la 93.9, es la FM Plus. Y después de Madonna llega una canción que me recuerda muchos tiempos de discotecas. Yo no me acuerdo, discoteca Keops, discoteca Reina de Corazones, tal vez La Fuente Azul, Unicornio, Disco, no lo sé, pero seguramente que estuvimos oyendo esta agrupación que se llama Roxette y su canción Dressed for Success, vestido para un suceso.
1: ¡Yeah!

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Avanza la tarde del domingo acá en la FM Plus. Mi nombre es Julio Correal. Qué gusto estar con ustedes acompañándolos en la 93.9. Y llega una gran cantante. Yo me río porque hicimos la gira de ellos hace mucho tiempo, por allá en los años, que sería eso, como en principios de los 90. Hicimos esta gira maravillosa. Ella la pasó increíble y se fue enamorada de Colombia. ¿Por qué? Porque le encantó el aguardiente. Estamos hablando de Samantha Fox y su canción Touch Me aquí en la FM Plus.

Avanza la tarde del domingo. Es domingo de septiembre acá en Bogotá. Domingo por la tarde, oyendo la FM Plus, oyendo a Julio Correal, que está aquí feliz de ponerle buena musiquita en estas tardes del domingo, que ya son un clásico. Ya sabemos que nos encontramos los domingos por la tarde y llega otro amigo de Colombia increíble con una canción que me encanta dedicar. Me gustas tú, de Manu Chao.

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Es domingo en la tarde, señores, septiembre 20. Estamos en fin de semana de amor y amistad, ¿no? Hay que estar pendientes del amor y de la amistad. Un detallito, una llamada, bueno, ahora puede ser un mensaje de WhatsApp, pero un detallito, en mi tiempo era una chocolatina, ¿por qué no? Una chocolatina de esas que regalamos antes, o un caramelito también, no sé. Rico expresar el amor, expresar la amistad, ¿por qué no? Every morning, the Sugar Ray llega acá a la FM Plus.

Bien, amigos, continuamos ya pasadas las 3 de la tarde acá en la FM Plus. Yo feliz de estar en este turno dominical, esperando ya el concierto de Robbie Williams, que será esta noche, y que allá estaré cantando todas sus canciones. Mientras tanto, oigamos aquí en la FM Plus, Cristina y los Subterráneos con Voy en un Coche.

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Funky Man. Es la 93.9, es la FM Plus y llega una gran cantante, es Diana King con Shy Guy aquí a la FM Plus. ¡Tanto!

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domingo en la tarde, mi nombre es Julio Correal, qué felicidad estar con ustedes acá en la FM Plus poniendo musiquita de la buena, musiquita de la radio de nuestra generación. Y la canción que viene tenía un video que para los videos que vemos hoy, este video era un kinder, o sea, no era nada. Sin embargo, fue censurado porque salían hombres como muy, ¿qué se puede decir?, poquitos de ropa, pero no, uno ve el video y dice, no, para lo de hoy eso era pan comido. Es Sabrina con su canción Boys aquí en la FM Plus.

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1: La 93.9, mi nombre es Julio Correal, hoy domingo acompañándolos, y en estos días cumplió 40 años el disco de Pateando Piedras del grupo chileno Los Prisioneros, que fue algo trascendental dentro del rock en español en la época de los 80, sí, del siglo pasado. Son ellos Los Prisioneros con Tren al Sur, acá en la FM Plus.

Ay, esta canción me encanta presentarla. Es Julio Correal quien les habla. Estamos en la 93.9. Es la FM Plus. Y llegan los fabulosos Cadillac con la grande Celia Cruz y su Vasos Vacíos. Sí, cantémosla, cantémosla.

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93.9. Mi nombre es Julio Correal y estamos en la FM Plus, un domingo en la tarde con buenas canciones y voces increíbles como la de George Michael y su canción Fast.

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Avanza la tarde, muchachos, de la FM Plus. Hoy domingo, mi nombre es Julio Correal, feliz de estar poniéndole música y encontrarnos. Todos los domingos estamos aquí, ustedes ya saben, aquí nos encontramos plateados, poniendo la musiquita que nos gusta. Y llega David Guetta con featuring de Sia y su canción Titanium.

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4: Es la 93.9. Estamos acá en la FM Plus. Mi nombre es Julio Correal, el plateado mayor. Yo feliz con mis canas, con mi pelo plateado, con mucho orgullo. Somos los New Young, los nuevos jóvenes, dice la gente de marketing. Aquí les traigo buena musiquita, otro plateado, Michael Erickson, con su canción A un minuto de ti.

es la 93.9, amigos, ¿cómo vamos? Estamos aquí felices de este domingo, pasados las 4 de la tarde ya. Les habla Julio Correal y claro que les traigo un super, hiper, mega clásico. Una banda increíble. Depeche Mode y su versión en vivo de I Just Can't Get Enough. Es que no tengo lo suficiente acá en la FM Plus.

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Es la 93.9, es la FM Plus. Mi nombre es Julio Correal y me encanta encontrarme estas agrupaciones de nuestra época. Buenas agrupaciones que hacían buenas canciones y ellos tienen un estilo muy particular. Tienen el nombre de un avión de guerra, pero de guerra no tienen nada, es puro baile. Son los B-52 con su canción Rock Lobster.

En la 93.9, la FM Plus, mi nombre es Julio Correal. El fin de semana pasado estuvo el Festival Cordillera y fue increíble. Y una de las agrupaciones que la siguen rompiendo, gracias a Dios, son los Caifanes de México. Estuve hablando con Saúl, queridísimo, pensando mucho en todas las víctimas del terremoto, les dedico una canción. La verdad que fue una presentación muy emotiva. Por eso llega No Dejes Que de Caifanes aquí a la FM

Es la FM Plus y después de Air, Wind and Fire, impresionante estos muchachos. Ellos están de gira, no crean que están guardados. Los plateados estamos activos, como los que llegan acá, que son los V40, los UB40, con su canción Kingston Town, Reggae Man.

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Bien, amigos, llegamos al final de este turno. Ya es cerca de las 5 de la tarde en la FM Plus, la 93.9. Mi nombre es Julio Correal y créame que fue un gustazo ponerles música y pasarla bueno. Ya me voy corriendo al Movistar Arena para ver a Robbie Williams, que va a estar increíble ese concierto. Mientras tanto, los dejo con un gran cantante con unas letras increíbles y unas canciones inolvidables. Él es Eric Clapton y su canción Wonderful Tonight. Nos oímos mañana temprano a las 6 de la mañana en Viva la Vida aquí en la FM Plus. Chau, chau, chau, chau, chau y chau.

Estas son las canciones que a mí más me gustan, homenaje a mi amigo y maestro Otto Greifenstein. Les habla Jaime Sánchez Cristo. En el sonido, como siempre, Santiago Ramírez. En la investigación, Orlando Rivera. Y en el formato, Emilio Sánchez. Vamos a comenzar con el grupo Chicago, que grabó este trabajo en 1995 para el álbum Night and Day. Big Band, publicado el 23 de mayo. La canción es el interés de Chicago por llevar su formación de rock hacia el repertorio clásico de las Big Bands. La canción no fue compuesta por Chicago, la hizo Glenn Miller. La composición original se remonta a 1935. Y de allí surge Moonlight Serenade. El álbum Night and Day, Big Band, fue producido por Bruce Fairbairn y está dedicado a grandes clásicos de la era de las Big Bands y del jazz. En la grabación participan integrantes fundamentales de Chicago como Robert Lamb, Bill Champlin y James Pankow. Aquí está.

Nebulosa es una pieza instrumental del productor y DJ japonés Kenichiro Nishihara, conocido por fusionar el jazz y el hip hop. La canción pertenece a Humming Jazz, el primer álbum de estudio de este hombre, que apareció en el año 2008. Antes de aparecer en el álbum Nebulosa, fue lanzada como sencillo de 7 pulgadas y vendió hasta 100.000 copias que se agotaron en 2 semanas. La pieza tiene algo interesante. Él hizo una versión de una composición de Tenorio Jr., músico brasilero, asociado al universo del jazz y del bossa. Los créditos mencionan a Tenorio. Nebulosa para ustedes.

Waiting Game fue lanzada en 1989 y pertenece al álbum del grupo Swing Out Sister Kaleidoscope World. El álbum fue publicado el 9 de abril del 89 y la canción fue escrita por Andy Connell y Corinne Drury, muy linda ella, integrantes del ex grupo Swing Out Sister. La producción la hizo Paul Stavely O'Duffy, quien produjo el trabajo Kaleidoscope World. Con ustedes, Swing Out Sister.

Bueno, Esperar es una canción grabada por presuntos implicados en el 99 con la participación de quien la escribió, Armando Manzanero. El tema aparece en el álbum Versión Original, publicado en ese año, y bueno, pues lo que hay que destacar de ahí es la voz de Sole Jiménez, que fue vocalista histórica de Presuntos Implicados. De hecho, que cuando Nacho Mañó se fue, el grupo se acabó, y cuando Sole Jiménez se fue, el grupo se enterró.

Lo que vamos a oír a continuación es una canción de Nile Rodgers y Chic y forma parte del álbum It's About Time, lanzado en el 2018, con la participación de Philippe Sess, un reconocido músico y teclista francés. Tema instrumental particularmente interesante dentro de un álbum que reúne varias colaboraciones vocales. Musicalmente mantiene el ADN de Chic, Groove, Funk, Disco, y la colaboración de Philippe Sess aporta una dimensión más cercana al jazz funk. Con ustedes esto que se llama State of Mind. It's About Time.

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1: Estamos presentando las canciones que a mí más me gustan. Homenaje a mi amigo y maestro Otto Greifenstein. Jaime Sánchez Cristo con ustedes en los comentarios y la selección musical. En el sonido, Santiago Ramírez. En la investigación, Orlando Rivera. En el formato, Emilio Sánchez. Rainbow in Your Eyes fue grabada por Jerome para uno de sus primeros discos, creo que es el segundo, que se llama Glow, donde hizo también Agua de Beber. El autor de esto es Leon Russell, y la versión original, él la sacó, pero Jerome la transformó en algo de R&B y algo de jazz. Músicos importantes, Larry Carlton, Wilton Felder, y no más, aquí está, a cargo de Tommy Lee Puma, el tema Rainbow in Your Eyes.

Esto es del año 2016. Too Good, canción de Drake con la participación de Rihanna, incluida en el cuarto álbum de estudio de Drake, Views. Y bueno, pues la canción fue grabada en el 2015 en Toronto y la producción estuvo a cargo de los mismos de siempre. Y esta es la cuarta colaboración de ellos dos después de What's My Name, otra que se llama, creo que, Take Care, y otra que se llama Work.

Eye of the Hurricane, El Ojo del Huracán, compuesto por Joe Sample para el álbum Spellbound del 89, un trabajo fabuloso de los fundadores del grupo The Crusaders. Y bueno, ahí hay una cantidad de músicos destacados y de dúos. Los dejo con esto, El Ojo del Huracán con Joe Sample.

0: tanta inteligencia artificial fue lanzada el 20 de noviembre del 24. La chica se llama Doble Valentina, que Valentina Surraco, cantante y compositora argentina, es la compositora de la canción, y Yadam González, supongo que es su novio, es el productor. Plantea una paradoja: mientras aumenta la inteligencia artificial, la artista cuestiona la falta de inteligencia emocional. Pues es que esto se va a acabar.
1: Tanta inteligencia artificial a mí me tiene un poco mal, o existencial. Es que

Si él grabó un disco de standards dedicado a los grandes temas de el American Songbook. Esto fue escrito en 1938 por Hoagy Carmichael y Ned Washington en la letra. Y no hay mucho más que hablar de esto. Así era de linda la música de esa época. Sí la grabó The Nearness of You, la cercanía a ti, en el año 2017.

Llegamos al final de las canciones que a mí más me gustan. Estuvo con ustedes Jaime Sánchez Cristo en los comentarios y la selección musical, en el sonido Santiago Ramírez, en la investigación Orlando Rivera, en el formato Emilio Sánchez. A continuación, Visa Múltiple, la FM Plus con Emilio, y esta canción escrita por Jean Donato y cantada por su hijo. Poco original el nombre del hijo. Donatinho, hijo de Jean Donato. Lua Dorada. Los dejo con esto, que salió el 28 de agosto de 2026.

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Esto es Visa Múltiple FM, les saluda Emilio Sánchez, están oyendo la FM Plus 93.9. Nos pueden seguir en X con la cuenta arroba de Sánchez Radio, hashtag numeral Visa Múltiple FM, y también en Instagram con la cuenta Emilio Sánchez Radio y el mismo hashtag numeral Visa Múltiple FM. Me acompañan el sonido Jesús Echeverry, en la producción Orlando Rivera, y están oyendo la FM Plus 93.9. Hoy comenzábamos con un clásico de 1978, el primer éxito de la banda que hizo famoso a Sting, una banda que él tuvo junto al baterista Stuart Copeland y el guitarrista Andy Summers, él en la voz y el bajo, y es un clásico del álbum Outlandos d'Amour de The Police, el tema Roxanne. Vamos ahora a continuar con un clásico de los 90. El turno es para una canción de principios de los 90 que además fue el tema de una de las series de televisión más vistas de todos los tiempos, el tema de la serie Friends. Por The Rembrandts, aquí está I'll Be There For You.

En Visa Múltiple FM les saluda Emilio Sánchez. Nos pueden seguir en Twitter con la cuenta arroba es Sánchez Radio, hashtag numeral Visa Múltiple FM, y también en Instagram con la cuenta Emilio Sánchez Radio y el mismo hashtag numeral Visa Múltiple FM. Me acompañan el sonido de Jesús Echeverry en la producción Orlando Rivera y están oyendo la FM Plus 93.9. Estaban oyendo a The Rembrandts con I'll Be There For You, el tema de la serie Friends. Nos vamos ahora con un clásico de 1981, uno de los éxitos más importantes de Earth, Wind and Fire, una canción del álbum Race, que fue número 3 en los Hot 100 de Billboard, y es uno de sus éxitos más famosos junto con Shining Star, September, Boogie Wonderland, Can't Hide Love, Fantasy, Got to Get You Into My Life, Sing a Song After the Love Has Gone. Esta se llama así, Let's Groove.

En Visa Múltiple FM les saluda Emilio Sánchez. Estaban oyendo a Earth, Wind & Fire con Let's Groove. Vamos ahora a continuar con Alejandro Sanz y una canción del año 2000, el primer sencillo de uno de los álbumes más importantes de su carrera, el álbum El Alma al Aire, que tuvo tres canciones muy famosas. La canción que le da nombre al disco, Quisiera Ser, y esta que se llama así, Cuando Nadie Me Ve.

En Visa Múltiple FM estaban oyendo a Alejandro Sanz con Cuando Nadie Me Ve. Vamos ahora a continuar con algo de rock de los 70. Esta canción es un éxito del año 1973, 74, tal vez. Entró al top 10 de los Hot 100 de Billboard y es del año, de hecho, 73, para ser exactos. De la banda Redbone, una canción de su disco Wovoka, esto se llama así, Come and Get Your Love.

Redbone, Come and Get Your Love. En Visa Múltiple FM le saluda Emilio Sánchez. Nos pueden seguir en X con la cuenta arroba de Sánchez Radio, hashtag numeral Visa Múltiple FM, y también en Instagram con la cuenta Emilio Sánchez Radio y el mismo hashtag numeral Visa Múltiple FM. Me acompaña en el sonido Jesús Echeverry, en la producción Orlando Rivera. Y vamos ahora a continuar con un éxito del año 1996, uno de los grandes clásicos del grupo de Emma Bunton, Victoria Beckham, Mel B, Mel C, Jerry Lee Halliwell, las Spice Girls, una canción de su primer disco Spice, Say You'll Be There.

En Visa Múltiple FM están viendo a las Spice Girls con Say You'll Be There. Vamos ahora a continuar con música. El turno es para la reina del pop, Madonna, quien llega con el que es tal vez el tema más icónico de su carrera. Una canción que le da nombre a su segundo álbum de 1984, producción de Nile Rodgers, y yo creo que esta fue la canción con la que Madonna le anunció al mundo lo que estaba llegando con ella. Y no se ha ido, gracias a Dios. Esto se llama así, Like a Virgin.

Madonna, Like a Virgin, en Visa Múltiple FM. Le saluda Emilio Sánchez y ahora vamos a continuar con la banda de Adam Levine. Maroon 5 llega ahora con un éxito de su álbum Songs About Jane del 2002. De hecho, yo creo que este fue el primer éxito de su carrera y ese disco tuvo tres canciones muy importantes en su trayectoria, que fueron Sunday Morning, She Will Be Loved y esta que se llama así, This Love.

0: En Visa Múltiple FM les saluda Emilio Sánchez y estaban oyendo a Bob Marley, The Wailers, con Could You Be Loved. Vamos ahora a quedarnos en ese país, en Jamaica, con el señor Shaggy. Él llega ahora con uno de sus éxitos más importantes, una canción que fue número uno en los Hot 100 de Billboard, del álbum Hot Shot, con la participación especial de Ricardo Ducent. Esto que se llama así, It Wasn't Me.
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Shaggy, Ricardo Ducent, It Wasn't Me, en Visa Múltiple FM. Les saluda Emilio Sánchez, están oyendo 93.9, la FM Plus. Vamos ahora a continuar con una de las grandes divas de todos los tiempos. Una mujer icónica, famosa por éxitos como So Emotional, su versión de Saving All My Love For You, I Wanna Dance With Somebody Who Loves Me, It's Not Right But It's Okay, su versión de I Will Always Love You, de Dolly Parton, que falleció recientemente. Y bueno, esta mujer ya falleció hace algunos años, en el año 2012. Me refiero a la icónica Whitney Houston. Esta es una canción que fue número uno en los Hot 100 de Billboard y es el tema que le da nombre a su tercer álbum de 1990, I'm Your Baby Tonight.

En Visa Múltiple FM les saluda Emilio Sánchez y estaban oyendo a Whitney Houston con I'm Your Baby Tonight. Nos pueden seguir en X con la cuenta arroba de Sánchez Radio, hashtag numeral Visa Múltiple FM, y también en Instagram con la cuenta Emilio Sánchez Radio y el mismo hashtag numeral Visa Múltiple FM. Me acompañan el sonido Jesús Echeverry en la producción Orlando Rivera y vamos hoy a finalizar con una banda icónica, una banda legendaria del disco, del funk y también de cierta forma del pop de los 80. Una banda famosa por temas como Ooh La La, también Cherish, Too Hot, Fresh, Celebration, Get Down On It, Jungle Boogie, Spirit of the Boogie, Hollywood Swinging, Open Sesame, Summer Madness. Me refiero a Kool & the Gang. Ellos llegan con un éxito de 1979 que fue producido por el gran maestro de Brasil, Eumir Deodato. Ladies Night, quiero darle las gracias a ustedes por su compañía, a Orlando y Jesús por su colaboración. Y ha sido para mí, como siempre y más que nunca, un placer estar con ustedes en Visa Múltiple FM en la FM Plus 93.1.

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